0: de vestir íntimas y ahí me les practican el mal al prójimo. Las comidas se las dan ya envenenadas. Hay que tener cuidado. Las apariencias engañan. Lo que está a la vista no quiere anteojos. Tenemos que moverlos, movilizarlos, señor. Porque si usted no se mueve, no se moviliza, va a tener problemas más adelante. Cuando usted ve, me pregunta una señora, ¿y cómo es cuando comienza una brujería? Te voy a decir cómo comienza una brujería en el cuerpo. Pero antes, te voy a dar la línea activa. Soy el hermano Julio, vidente de los hermanos de la Cruz, Templo Espiritual Mayor. 56-70-81-51. 56-70-81-51. Vuelvo y repito la línea activa, señores. 56-70-81-51. Cuando la brujería está en el cuerpo, que se la han metido o le han mandado gente a darle cosas raras, ahí viene el desgaste, la debilidad, los desmayos, el atormentamiento, viene la caída del cabello, se pudren las uñas, duele el cuerpo, hay dolencias, atarantamientos y desmayos. Así comienza la brujería. Cuando la gente visita doctores y están con los doctores y les dicen que no hayan nada porque pusieron una resonancia magnética, porque hicieron un rayo X, porque hicieron una endoscopía, pero no aparece nada, es brujería. Y usted se está muriendo de las dolamas. Y usted está desesperado por salir adelante. Y usted está con aquella situación mala. Y no haya que hacer. Nadie puede ser feliz enfermo porque está postrado en una cama y porque puede tener 200, medio millón en el banco. Ya no te acordás del dinero cuando estás con una úlcera crónica, con un cáncer. Hay gente que le están saliendo chibolas en el cuerpo, gente que le están saliendo masas en el cuerpo de chibolas. No sabe por qué le están saliendo esas postemas, esas cataratas, nubes, carnosidades en los ojos. Le hacen una operación y le joden la vista. Le joden la vista, se jode el cerebro, las neuronas se joden. La gente está sabiendo de qué daño mal y no busca la ayuda. Es menester de que tome cartas sobre el asunto y que usted busque esa ayuda. Mira cuánta gente no oye, mira cuánta gente, oíme bien, está con cáncer en la matriz, en los ovarios, cáncer en el pescuezo, cáncer en la panza, cáncer en las canillas, cáncer en las articulaciones y cáncer en la sangre. Y hemos ayudado a muchas personas. Y los cánceres se van. ¿Ah? Ya no tiene remedio, dijo el doctor. La muerte, solo para la muerte no hay solución. Dios tiene la última palabra. 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Igualmente en Xela, señor. Nosotros no descansamos porque no queremos ver morir a nadie. Porque queremos que usted se proyecte, que usted triunfe. Y que nadie le vaya a quitar su vida con brujerías. 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Si usted fue con sutano, si usted fue con mengano, si usted fue con brujos, hechiceros, y le quitaron su suerte, le quitaron la fe que tenía, voy a trabajar con la poca fe que a usted le han dejado. Y si no le han dejado fe, no me interesa. Yo trabajo con mi fe. Yo sé que lo levanto de esa cama, levanto ese negocio. Esa venta de tierras, de terreno que usted tiene, lo levanto. Se ha ayudado a alcaldes, ha ayudado a diputados. Ah, Pollo Campero, McDonald's, no se hizo de la noche a la mañana, ni Roma la construyeron en un día. Por eso tiene que entender de que usted tiene que buscar el auxilio, el socorro. ¿Cuánta gente, mi hermano, está proyectando si no hace nada? El dinero llega, pero no le abunda. Es que el problema es aquí, mi hermano, de que mucha gente se levanta con el pie izquierdo. No ora, no reza. Dios está con nosotros. Dios nos da la fuerza, Dios nos da los materiales a nosotros como hijos de Dios, como guiadores espirituales. En el templo está toda la medicina que nosotros vamos a entregar a la Unión Americana. Si es necesario sacarle el entierro que tiene en su estómago, en su panza, en su vesícula, lo que es en su riñón, en su pulmón, en su vista, lo vamos a hacer, señor, y lo va a ver. Y se va a quedar hasta con la boca abierta cuando usted mire lo que yo haga. Porque yo no soy brujo, no soy hechicero. Julio Vidente, el don es de Dios. Y aquí nosotros los dones son de nuestro Padre Dios y nosotros trabajamos con Dios y Él es el que lo guía. Véngase a nuestros templos espirituales. 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Usted puede marcar por WhatsApp, puede marcar por teléfono. ¿Qué es lo que tiene? ¿Cuál es su preocupación? ¿Por qué usted está en los Estados Unidos y no hace nada? Hay gente que está en los Estados Unidos tendido en una cama. Hay gente que va, oíme bien, con esos nervios de punta. Está con esa debilidad, con derrame facial, con derrame cerebral. Gente que está temblando del cuerpo. Gente que siente que le están zampando alfileres en el cuerpo. Gente que siente animaleros en las camas. Gente que siente que agarran juego las camas. Ve que bultos caminan o sombras en el cuerpo, ve luces en su trayectoria, en su finca, en su rancho, una luz, un sueño habla. Cuando usted sueña con muertos, cuando usted sueña con culebras, Dios le está hablando ahí, pero hay gente que no entiende, hay gente que no puede discernir los sueños porque no tiene ese don y esa capacidad. Usted me cuenta a mí lo que usted sueña, usted me dice a mí lo que usted tiene y yo con todo gusto le voy a decir qué es lo que está pasando, aún aunque usted no me lo diga. Yo por medio del don de la evidencia, que es un don regalado por Dios, yo le voy a decir quiénes son sus enemigos, a quiénes han matado en su familia, por qué el dinero no le alcanza, por qué va de fracaso en fracaso. 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Vamos a ayudarle. Hay gente, papá, de que está de lavar y poner, allá donde dejó la mula Chencho. Hay gente que no llega a la cima y si llega se cae. Las comidas se engusanan. Las ventas no responden. La gente no responde en veces cuando está en la Unión Americana. Hay desgaste físico y mental. Hay gente que está torcida y salada de tiempos. Tiene que buscar esa ayuda. Nosotros le vamos a sacar adelante, pero usted busque la ayuda, porque si la montaña no va uno, uno hay que ir a la montaña. La palabra es verdad. Mi palabra tiene peso y fundamento, porque yo sé lo que vengo a hablar y sé lo que vengo a hacer. Me vine a quedar con ustedes y voy a estar con ustedes hasta el final. Pero busque la ayuda, mi hermano amigo que me está escuchando. Julio Vidente les ha hablado. Bendiciones, y que Dios va a prosperar y va a bendecir grandemente al pueblo de Guatemala. Amén.
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0: 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Si tú tienes algún familiar en los Estados Unidos que se encuentre enfermo o se encuentra pasando por una situación difícil y tú piensas que lo que le está pasando a esta persona no es puesto por Dios, sino es puesto por enemigos que le llevan envidia, y ya visitaron médicos y ya tomaron medicina o ya buscaron la solución, pero no lo han podido encontrar la solución, ustedes pueden comunicarse conmigo desde estos momentos, ya que yo puedo sacarte esa duda, puedo sacarte esa consulta, puedo darte esa esperanza de fe, en el cual, si tú tienes fe en tu corazón, Dios es la base fundamental de todas las personas. Y si no hay fe, no hay nada. Si tú tienes fe en tu corazón, yo te voy a mostrar con hechos y no con palabras el daño, la maldad, la brujería que a ti te estén haciendo en tu vida espiritual. Porque hay muchas personas que en estos momentos se encuentran mal de salud, postrados en una cama con una enfermedad incurable, desahuciados por la ciencia médica, y usted ya no haya que hacer. 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Si tú quieres hacer una pregunta porque tu novio se alejó de ti, te humilla, te desprecia, te trata mal, quieres darte cuenta por qué motivo hay otra persona, otra mujer de por medio, y tú quieres unir a esa pareja hacia ti en cuerpo, alma, mente y espíritu para que te quiera y te ame, con bastante gusto hacemos rituales completamente rojos de amor, para que esta persona te quiera y te ame y te respete y te sea fiel a tus sentimientos y que no tenga ojos para nadie, solamente para ti. 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En vez de ir para adelante, tú vienes de fracaso en fracaso. Tú eres una persona que luchas y que trabajas y que te esfuerzas y que tratas la manera de salir adelante, pero que lamentablemente todo se te viene para abajo de la noche a la mañana. Si tú eres una persona que lleva gente a los Estados Unidos, tu negocio antes estaba bueno, ahora miras que tu negocio está fracasando. Tú puedes hacer una consulta. ¿Quieres darte cuenta por qué tu camión, tu microbús, por qué tu carro se descompone a cada rato? Solamente tirado en el taller vive tu carro. ¿Tú quieres darte cuenta por qué tus animales se te pierden, se te mueren? Hay muchas personas que encuentran candelas, gallinas tiradas enfrente de su casa. Porque déjame decirte que la brujería existe. Así es de que si tú eres una persona que tienes fe en tu corazón, tú puedes comunicarte conmigo. Si encuentras, pues tú, que tienes malos sueños, que no puedes dormir en la cama, sientes que te asustan, sientes miedo. Hay muchas personas que sienten que les tiembla el cuerpo. Hay muchas personas que no pueden hablar. Hay muchas personas que sienten un gran dolor en su corazón. Hay muchas personas que sienten un gran dolor de piernas, de rodillas, de cintura, de cabeza, de sus ojos, de su vista. Hay muchas personas que sienten que un animal les camina en el estómago, en la garganta. 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Bien, en estos momentos vamos a pasar a los testimonios. Vamos a pasar a los testimonios en estos momentos, hermanos, para que tú escuches, pues, lo que se hace acá en el centro espiritual de la maestra Sonia. Estamos acá con los testimonios del gran centro de sanación de la gran maestra Sonia. Acá me encuentro con una hermana que vino a visitarme acá a Huehuetenango porque ella se encontraba muy enferma. Ella ya había visitado muchos lugares, ya había visitado médicos, ya había visitado brujos, pero a ella no la habían podido curar, ni tampoco le habían enseñado el daño que ella tenía, ni la brujería que ella tenía. Hermana, ¿cuál es tu nombre?
1: Juana.
0: Hermana Juana, ¿qué era lo que tú tenías? ¿Qué era lo que tú sentías? Ya habías visitado muchos lugares y no te habían curado, hasta que viniste acá conmigo al centro de sanación de la maestra Sonia. Contale a la audiencia qué era lo que tú tenías.
1: Yo estoy enferma y lo vine con la maestra Sonia. Yo estoy enferma por mi estómago y ella me vomitaron. En mi garganta me salen unos animales y gracias a Dios ella me curó. Ella me dijo cuáles las brujerías, cuáles las personas me hacen esa costumbre, pero gracias a Dios ella lo dijo cuáles las personas.
0: Así es, hermanita linda. Entonces, cuando tú viniste aquí conmigo, tú te curaste porque tú viste delante de tus... Es porque tú viste delante de tus ojos el daño y la brujería que tú tenías.
1: Sí, ella lo mostró cuáles las personas me hizo ese daño. Ella lo hizo, ella lo mostró qué daño que tengo, pero gracias a Dios ella lo curó.
0: Aquí te dije yo quiénes eran tus enemigos, ¿sí o no, hermana?
1: Sí, ella lo dijo, ¿cuál es mi enemigo? ¿Quién las personas me hizo esas mal?
0: Ah, bueno, entonces usted ahora está muy agradecida con el centro espiritual. Invite usted a las personas que están enfermas para que vengan a visitar el gran centro de sanación de la maestra Sonia. ¿Qué le dice usted a la gente que vengan a curarse aquí?
1: Sí,
0: Que vengan a curarse.
1: Sí, que se venga a curarse aquí con la maestra Sonia.
0: Porque aquí sí viste la verdad y ya habías visitado muchos lugares y no te habías podido curar, ¿verdad, hermana?
1: Sí, me fui allá en los doctores, pero nadie me cura. Pero gracias, con la maestra Sonia, ella lo cura.
0: Vaya, muchas gracias a mi hermanita por ese testimonio que nos ha regalado.

para que ustedes se den cuenta, para que ustedes se den cuenta, pues, que acá conmigo las cosas son como son. Porque hay muchas personas que ya visitaron muchos lugares, pero lamentablemente no los han podido curar, no los han podido sanar. Acá yo te voy a dar el nombre y la cara de tus enemigos, no para que tú vayas a ir a pelear con ellos, únicamente para que tú sepas de quién debes de cuidarte. Si tú quieres, se les devuelve el daño a las personas, y si no, nada más lo dejamos en las manos de Dios. Si tú quieres hacer una pregunta desde estos momentos por un viaje para los Estados Unidos, quieres darte cuenta si este viaje te conviene o no te conviene, quieres saber por qué motivo tu esposo te humilla, te desprecia y te trata mal, quieres saber si hay otra mujer de por medio, si tú tienes en los Estados Unidos a tu esposo y tu esposo ya cambió contigo, ya no te envía dinero, o sí te envía, pero el dinero no te rinde, no te alcanza, porque hay muchas personas que se encuentran en Estados Unidos, pero no hacen nada, no pagan ni la deuda, no hacen su casa, no hacen su camión, no hacen su ganado, no hacen su tierra. ¿Por qué? Porque tal vez tienen una brujería en el cual les han quitado su suerte, se las han chingado, por eso es de que no hacen nada en los Estados Unidos. Hay muchas personas en estos momentos que lamentablemente no les va bien en su negocio. Su negocio se les ha fracasado de la noche a la mañana y el dinero no les rinde. 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Con bastante gusto yo te curo, te retiro el daño, la maldad, la brujería. Te digo quién es la persona que te hizo el daño, no para que tú vayas a pelear con esta gente, pero recuerda que la envidia existe. Si la envidia fuera tiña, todos fuéramos tiñosos. Así es de que hay mucha gente que si te compraste un buen carro, ya te llevan envidia. Si te compraste una buena casa, te llevan envidia. Hay muchas personas que en estos momentos, lamentablemente, pues viajan a los Estados Unidos y no pagan ni la deuda, porque ahí vienen de regreso, van una oportunidad, dos oportunidades, tres oportunidades, y lamentablemente no pueden pasar, tal vez es porque a usted ya le hicieron un daño para que no viaje hacia Estados Unidos. Hay muchas personas que se encuentran enfermas, llámeme desde estos momentos, comuníquese conmigo, no tenga pena, miedo ni vergüenza que esté el amigo, el familiar a la par. Recuerde que cuando uno está enfermo, nadie lo ayuda. Si usted no se va a curar, nadie lo va a hacer por usted. 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Estimados hermanos, que Dios me los bendiga y con su amable permiso.

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0: 19:54.
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0: 21:47.
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0: 22 horas con 5 minutos.
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0: 22:23.
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2: 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Hola, viene.

0: 22:42.
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0 horas con 23 minutos.

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0: 0:38.
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0: 0:53.
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0: Es la 1:14.
1: Otra más de las cumbias originales, sus compas de Fuerza Régida y Grupo Frontera. Vuélvale a marcar.
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0: 6:18.
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1: 6:21.
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0: 6:42.
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Mi gente linda y mi gente hermosa, tengan cada uno de ustedes uno de los mejores días. Muy buenos días para usted que me está escuchando. Muy buenos días para usted que me está escuchando en esta mañana tan hermosa que el Señor Jesús nos ha regalado. Usted que me está escuchando en este momento, mi hermano. Usted que me está escuchando en este momento, mi hermana. Y está pasando por momentos difíciles, por angustia, por enfermedades. 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Usted, mi hermano, que me está escuchando en este momento, usted que va en el carro, usted que va en la camioneta, usted que me está escuchando en su negocio, en su local, en la tienda, en el mercado, en la plaza, usted que me escucha a través del internet, yo lo quiero invitar a usted a que pueda llamarme, a que me visite, a usted que el médico le ha dicho que no tiene cura, a usted que gasta y gasta su dinero y lamentablemente no ha encontrado la solución a sus enfermedades, yo lo quiero invitar a usted a que me visite en mi casa de oración. Recuerde que lo estoy atendiendo también en San Antonio Huista. Estamos acá en el bello municipio de San Antonio Huista, trabajando de 8 a 5 de la tarde. Bendito sea el Señor Jesús. Tenemos varias casas de oración a nivel nacional donde estamos trabajando, llevando liberación, llevando sanidad y llevando prosperidad a todas las personas. Hay mucha gente que me ha estado llamando de San Marcos, hay mucha gente que me ha estado llamando de Quetzaltenango, de Huehuetenango, hay mucha gente que me ha estado llamando de La Democracia. Muchas gracias por esa preferencia. Hay mucha gente que me ha estado llamando también de San Pedro Necta. Hay mucha gente que me ha estado llamando de Colotenango, me ha estado llamando de Jacaltenango. Hay mucha gente que me ha llamado de Santa Ana Huista. Dios me los bendiga. Muchísimas gracias por esa preferencia, mi hermano. Yo aquí no vengo a competir con nadie. Yo no vengo a competir con nadie porque el que sabe, sabe, no es como el que está aprendiendo. Y no me confunda con nadie más, mi hermano, porque la mano derecha no es igual que la mano izquierda. Y yo lo invito a usted a que pueda acercarse a mi casa de oración. Venga, mi hermano, venga, mi hermana, y venga a comprobar con sus propios ojos ese daño, esa maldad que usted lo ha tenido atado por mucho tiempo. Usted se preguntará, pero ¿por qué es que no me curo? ¿Pero por qué es que visito médicos? ¿Pero por qué es que me pongo muchas inyecciones? ¿Pero por qué es que gasto y gasto una pastilla? Y lamentablemente no puedo encontrar la cura para mi enfermedad. Tenga mucho cuidado, mi hermano, porque hoy en día en el mundo que vivimos hay enfermedades normales y también hay enfermedades sobrenaturales. Yo lo quiero invitar a usted a que venga a mi casa esa oración, que aquí le voy a mostrar con hechos y no con palabras, porque las palabras se las lleva el viento. Yo aquí le voy a mostrar a usted con hechos y que usted pueda ver con sus propios ojos si esa enfermedad es natural. Y si es natural, pues tenemos los tratamientos, tenemos la medicina 100% efectiva, natural, para que usted se la pueda tomar. Y si es algo sobrenatural, también podemos trabajar y destruirlo en el nombre poderoso de Jesús. 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

365 días del año. Yo lo estoy atendiendo a mi hermano acá en mi casa de oración. Estamos trabajando en San Antonio Huista. Estamos trabajando en el bello municipio de Camojá. Estamos trabajando también en Cuilco, Huehuetenango, en Tacaná, San Marcos, en Huehuetenango, en Quetzaltenango. Estamos trabajando en Santa Cruz del Quiché. Estamos trabajando en Chimaltenango, en Chiquimula. Tenemos varias casas de oración a nivel nacional, porque a eso nos ha mandado nuestro Señor Jesucristo, a llevar vida, a llevar salud y a llevar prosperidad para todas las personas. Usted que me está escuchando, mi hermano, a través de esta emisora en este momento, para usted es este mensaje, para usted es este programa, para que venga y venga a comprobar con sus propios ojos, con sus propios ojos, ese daño y esa maldad que a usted lo tiene atado por mucho tiempo. Recuerde hoy en día que la gente prefiere pagarle al brujo, pagarle al hechicero, con tal de verlo usted acabado, con tal de verlo usted destruido, con tal de verlo usted en la miseria, con tal de verlo usted ahí sufriendo, con tal de verlo usted ahí postrado en una cama, que usted esté sufriendo. La gente hoy en día no va con el brujo, mi hermano, para que usted se muera luego, no. La gente va con el brujo para verlo sufrir. La gente hoy en día le tiene envidia a usted porque usted tenga una su casa, porque usted tenga su negocio, porque usted tenga su local, porque usted tenga una su vaca, un su chivo. La gente hoy en día le tiene envidia a usted porque usted tenga una su moto, tenga una su bicicleta. La gente hoy en día es envidiosa por todo. Tenga mucho cuidado, mi hermano, porque así como existe el bien, también existe el mal. Y así como existe nuestro Señor Jesucristo, también existe la maldad. Existe el diablo, que le ha dado el poder al brujo y al hechicero de hacer maldad. Llámeme, no me confunda con nadie más, por favor, porque el que sabe, sabe, no es como el que está aprendiendo. Venga, llámeme, deme su nombre, deme su fecha de nacimiento, y yo le voy a decir su presente, su pasado y su futuro, si lo que usted está pasando es algo normal o si es algo sobrenatural. 100 quetzales le vale la consulta, mi hermano. 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Venga, tráigame a su papá, tráigame a su mamá, tráigame a ese su hijo enfermo que está chupando todos los días, tráigame a ese su hijo enfermo que está ahí sufriendo, tráigame a ese su hijo que está perdido en el vicio, en la droga, del alcohol. Si usted tiene algún familiar en Estados Unidos que esté pasando por momentos difíciles, que esté pasando por enfermedades, por quebrantes de salud, que esté pasando por problemas, que solo trabaja y trabaja y su dinero no le rinde, y en lugar de ir para adelante va para atrás como el cangrejo, dígale que me llame, dígale que llame al maestro, que con muchísimo gusto yo le puedo ayudar. 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Es una llave al cielo que a usted no le puede faltar, mi hermano. Es una llave al cielo que a usted no le puede faltar, mi hermano. Venga a mi casa de oración, venga y pueda venir a recibir su milagro de fe. Venga, porque aquí está el milagroso Señor de Esquipulas. Aquí tenemos la reliquia del milagroso Señor de Esquipulas y aquí lo podemos ayudar. Hay mucha gente que me ha estado visitando acá en San Antonio Huista y ha venido a recibir su milagro, ha venido a recibir su curación, han venido a ver con su propios ojos ese daño, esa maldad que lo ha tenido atado por mucho tiempo. También hemos atendido a mucha gente en Camojá que viene de la frontera, que viene de la Mesía, que viene de Tapachula, que viene de Chiapas. Hay mucha gente que ha cruzado la frontera de México con Guatemala. ¿Por qué? Porque han escuchado el mensaje, este programa es especialmente para usted, mi hermano, para que venga y pueda venir a recibir su milagro de fe y venga a nuestra casa de oración. Venga, ¿no? Y no se pueda quedar usted con la duda, con las ganas y el deseo de poder ser sano, de poder ser liberado, de poder ser restaurado, mi hermano. Venga a nuestra casa de oración, que aquí usted va a ser liberado, sanado, levantado y restaurado. Pero yo lo que le pido a usted es que venga con fe, que venga con fe, porque Dios es bueno, porque Dios es grande y es maravilloso, y me ha dado el permiso, me ha dado el don, la sabiduría y me ha dado el entendimiento de hacer las cosas bien, de hacer las cosas correctas, para ayudar a usted, mi hermano, que ha venido sufriendo, para ayudar a usted, mi hermana, que ha estado ahí angustiada, a usted, mi hermana, que llora por las noches de ese dolor en el estómago, a usted, mi hermana, que llora por las noches de ese dolor en la espalda, de ese dolor en la cabeza, de ese dolor de cinturas, usted que le duele en los pies, usted que siente fuego en los pies y que lamentablemente no sabe qué es lo que está pasando, tenga mucho cuidado, porque el diablo, el enemigo, es astuto. 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Un saludo para toda esa gente de Colotenango, un saludo para toda esa gente de San Pedro Necta, un saludo para toda esa gente de Todos Santos, un saludo para toda esa gente de la democracia.

0: Un saludo para toda esa gente de la Mesía, de Tapachula, de Chiapas. Un saludo para toda esa gente que me escucha a través del internet. Que Dios me lo bendiga. Recuerde que los milagros suceden cuando hacemos las cosas de verdad, cuando hacemos las cosas de corazón. Y ni una hoja de un árbol se cae si no es la voluntad de Dios. Recuerde, mi hermano, que Dios habla a tiempo y nunca habla fuera de tiempo. Y mientras hay vida, hay esperanza, dice la palabra de Dios. Este programa es especialmente para usted. Este programa es especialmente para usted, mi hermana, que sufre, que llora por las noches pidiendo sanidad, pidiendo prosperidad y no puede ser curado por la pastilla, ni por el mejor médico, ni porque pague el mejor hospital, no puede ser curado. Venga, póngame a prueba, que yo hasta aquí le voy a mostrar con hechos y no con palabras, porque las palabras se las lleva el viento. Hay mucha gente que me ha dicho, maestro, pero yo he ido con tal curandero. Ay, yo, maestro, yo he ido con tal brujo, y solo me ha dicho que tengo esto, que me tengo lo otro, y te han dicho algo, te han mostrado, te han curado. No, maestro, lamentablemente solo he gastado mi dinero y yo sigo igual y no veo un cambio. Tenga mucho cuidado, mi hermano, tenga mucho cuidado, porque hoy en día hay mucha gente que solo quiere ver el mal a usted, y en lugar de ir a traer bendición, van a traer más maldición a esos distintos lugares. Como le digo, no me confunda con nadie más, porque la mano derecha no es igual que la izquierda, y el que sabe, sabe, no es como el que está aprendiendo. Y aquí a usted lo estamos ayudando, llevándole liberación, llevando sanidad, llevándole prosperidad. Llámeme, donde le queda más cerca a visitarme. Y si, y recuerde muy bien lo que le voy a decir, si yo tengo que ir hasta su casa, puedo ir hasta su casa también, mi hermano, porque aquí estamos trabajando. Dios nos ha mandado y nos ha dicho ir y hacer discípulos y llevar la palabra de Dios a todo lugar y a toda criatura. Así es que yo los bendigo y los saludo en el nombre del Padre, en el nombre del Hijo, en el nombre del Espíritu Santo. Recuerde que somos el Centro Naturista y Espiritual, el milagroso Señor de Esquipulas, donde los milagros suceden cuando hacemos las cosas de verdad, cuando hacemos las cosas de corazón. Usted que el dinero no le rinde, a usted que se le fue la pareja, a usted que se le fue el novio, se le fue la novia, a usted que se le fue la mujer, se le fue el hombre, tenga mucho cuidado, porque hay mucha gente envidiosa que a usted no lo quiere ver feliz. A usted que trabaja y trabaja y el dinero no le rinde, se le va como agua entre las manos, tenga mucho cuidado, llámeme. Usted que quiere vender un negocio, que quiere vender un terreno, usted que quiere vender una casa, que quiere vender un carro, usted que tiene un negocio pero no sabe si ese negocio le conviene o si le conviene o no le conviene, llámeme, que yo lo puedo orientar y lo puedo ayudar. Le puedo dar su amuleto, le puedo dar su protección, su bendición, para que usted pueda vender su terreno, su casa, su carro, lo que usted quiera vender. Usted que se pregunta, pero ¿por qué es que mis animales están muriendo? ¿Por qué es que mis animales no son prósperos? ¿Por qué es que me pasa esto? ¿Por qué es que en la noche yo siento ruidos extraños? ¿Por qué es que yo sueño con culebras? ¿Por qué es que yo sueño muerte? ¿Por qué es que yo sueño cosas malas? Tenga mucho cuidado, mi hermano, porque el río cuando piedras truena, porque algo trae, dice, tenga mucho cuidado. Así es que Dios habla a tiempo y nunca habla fuera de tiempo, y mientras hay vida, hay esperanza, porque cuando el río truena, es porque piedras trae, dice. Así que tenga mucho cuidado. Usted que me escucha, mi hermano, usted que le están saliendo manchas en la piel, usted que sufre de dolor, de picazón, de ardor, usted que siente que le camina algo en el estómago, a usted que le duele el pecho, a usted que le duelen los pies, usted que siente el puro fuego los pies y lamentablemente no encuentra la solución a su enfermedad, usted que no encuentra la solución a sus problemas, usted que ha gastado, gasta y gasta y gasta su dinero, no, mi hermano, tenga mucho cuidado. Llámeme, porque esta enfermedad puede ser natural o puede ser sobrenatural. 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Un saludo para toda esa gente. Invitamos a toda esa gente de la democracia, de la libertad, de San Pedro Necta, de Todos Santos. Un saludo para toda esa gente y también los invitamos para que puedan venir a nuestra casa de oración. 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Este programa es especialmente para usted, mi hermano. Pero lamentablemente el tiempo en la radio es muy corto. El tiempo en la radio es muy corto y el programa ya casi se termina. Pero recuerde que mi línea la tiene las 24 horas del día. Así es que yo me los bendiga. Les mando un fuerte abrazo. Que la paz de Dios quede con cada uno de ustedes. Y lo que todo y lo que sus manos se emprendan a hacer sea de mucha bendición. Que Dios me los bendiga. Les mando un fuerte abrazo. Y que la paz de Dios quede con cada uno de ustedes. Pero recuerde que los milagros suceden cuando hacemos las cosas de verdad. Cuando hacemos las cosas de corazón. Que Dios me los bendiga. Será hasta la próxima. Les mando un fuerte abrazo. Amén.
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2: 7:06.
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2: 7:06.
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2: 7:21.
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0: 7:47.
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4: Aunque Canadá ya estuvo en mundiales anteriores, este 2026 es su verdadera graduación. Ciudades como Vancouver y Toronto se han vestido de gala para demostrar que el soccer también se vive con pasión en la tierra del hockey. Con una generación de jugadores jóvenes que triunfa en Europa, Canadá ya no es la cenicienta. El estadio de Vancouver, con su atmósfera eléctrica, se ha convertido en una fortaleza. Los canadienses están demostrando que el frío no congela la pasión por el balón. Es el mundial que termina de consolidar al fútbol en Norteamérica, cerrando un triángulo perfecto con la experiencia de México y la infraestructura de Estados Unidos. Soy Fernando Castellanos y presenté la cápsula mundialista.
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5: 8 horas con 7 minutos.

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0: AM te da la hora.
1: 8:21.
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0: AM te da la hora.
1: 9:21.
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Oigan, Loco por Ti se llama este tema de los Bukis del año 1985. ¡Qué buenísima onda! ¡Qué bonito saber que ya se siguen reportando con nosotros a través de WhatsApp, pero conmigo por acá en cabina! Bienvenidos y bienvenidas, y por supuesto, claro, pueden pedirme su canción favorita, la vamos a ir incluyendo durante el turno. Que por cierto, quiero contarles que, amigos albañiles, pueden seguir inscribiendo a sus obras. Tenemos cupos todavía para que puedan inscribir a la obra que ustedes deseen y por supuesto, participar en la dinámica del día de hoy, así que pilas, ¿ok? Pilas, pilas, pilas, porque se va a poner buenísimo. La dinámica de hoy está bien sencillona. Lo único que tienen que hacer es tomarse una selfie ahí en la obra. Una foto, pues. Tómense una foto así ustedes ahí en la obra, muchachones. Mándenmela al WhatsAppero 5544-9640. Y con eso, solo con eso, hoy no hay frase, hoy no hay nota de voz, nada más con esa foto de ustedes ahí en la obra. Mándenmela al 5544-9640 para seguirlos apuntando. Tenemos cupos, tenemos espacio para que puedan participar por ese rico, delicioso almuerzón Pérez que se avecina. Es que yo estoy muy nerviosa. Estoy muy, muy emocionada porque este viernes yo sí voy a ir al almuerzón Pérez. Ya les adelanté por ahí. Yo sí voy a ir este viernes al almuerzón Pérez. Entonces, la obra ganadora, nos vamos a ver por allá y yo quiero que me enseñen a mezclar. Porque se burlan de mí aquí que yo no sé hacer muchas de esas cosas, dicen mis compañeros. Pero es que entiéndanme, pues lo mío es hablar por acá en el micrófono. Pero hoy sí, este año vamos a ir a ver qué hacen los muchachos allá en la obra. Vamos a ir a compartir con ellos. Así que, muchachones de toda la región fronteriza, desde Colotenango, Ixtahuacán, San Pedro Necta, La Libertad, La Democracia, Frontera La Mesilla, toda la región Huista, Santa Ana, San Antonio, Concepción, San Marcos, Jacaltenango, Nintón también participa, Unión Cantinil, San Martín, Todos Santos. O sea, todos ustedes tienen la oportunidad de participar y ganarse ese almuerzón Pérez. Los quiero pilas, muchachones, por favor, a inscribirse ya en este momento, porque aparte de que vamos a compartir con los locutores de La Comadre, con la gente de Fertimaco, se van a estar ganando un Rotoplas, se va a estar sorteando entre ustedes los albañiles, y el que tenga la mejor suerte, el que se bañe ese día, se va a llevar el Rotoplas. Además de eso, muchas sorpresas, regalos, dinámicas, y por supuesto, la playera conmemorativa de el quinto almuerzón Pérez. Así que, muchachones, a ver, pilas, los quiero. En este momento este whatsappero tiene que reventar con sus fotos en la obra. Si ustedes dicen, Alexa, yo soy muy chiviado y no las vamos a subir, no se preocupen, eso es para que yo las vea. Pero ustedes dicen, va, pues, tómense una foto aunque no se les dé la cara. Pónganse una gorra ahí o algo, pero mándenme una foto de ustedes en la construcción. Yo quiero ver qué están haciendo, están fundiendo, levantando columnas, están todavía haciendo zanjeado, están repellando, están levantando paredes. ¿Qué están haciendo? Yo no sé, eso es lo único que yo sé que se hace en la construcción. Y yo sé que se hacen muchas otras cosas más, pero eso vamos a ir aprendiendo poco a poco. Así que, pila, muchachones, en el WhatsAppero los espero. 5544-9640, la dinámica de hoy es solamente una foto, así que la espero. Mientras tanto, Oscar Maidon y Fuerza Régida, esto se llama Tu Boda, para complacer a mi buen amiguísimo.

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0: los amigos de Conjunto Primavera, quien como tú, na-na-na. ¡Hala, qué bonito! ¡Óyeme, qué buena onda! Ya se siguen inscribiendo en el WhatsApp, pero... ¡No, hombre, bonito, bonito! Bienvenidos y bienvenidas sean entonces. Y bueno, por acá los amigos siguen inscribiendo las obras, así que denle, muchachones. Yo con gusto aquí ahorita los estoy inscribiendo con todos los datos que les estoy solicitando. Así que la dinámica de hoy se las puse fácil porque yo quiero que ustedes se inscriban. ¿Qué van a hacer? Solamente mándenme una foto ahí de la obra. Mejor si aparecen ustedes ahí en la obra. Mándenmela al WhatsAppero 5544-9640 y listo. Listo, listo. Yo les voy a pedir unos datos para poderos inscribir. Los datos en dónde está ubicada la obra. Es importante, muchachones. La foto que me van a enviar, en dónde está ubicada la obra, ¿ok? En San Pedro Necta, en San Antonio. No me digan, es que la obra está en San Pedro, pero nosotros estamos aquí en San Antonio. No, de dónde es la obra me tienen que decir que ahí está la obra, ¿ok? O sea, la foto que me envíen, de ahí tiene que ser la obra, porque necesitamos esos datos para cuando se haga el sorteo. ¿Y qué tal ustedes salen ganadores? Y me están confundiendo ahí con sus datos, muchachones. Así que también vamos a pedir nombre y número de teléfono del encargado, nombre y número de teléfono del dueño, por temas de que obviamente pues las cosas no se hacen nomás así. Y por supuesto, ¿cuántos muchachos hay trabajando en la obra? Así que con esos datos yo ya los inscribo. Ustedes ya están participando. ¿Y quién quita? Y el viernes nos vemos, muchachos. Nos comemos el churrasco con Pérez en el almuerzón Pérez de la comadre Infertimaco. Oigan, también aprovecho para saludar a toda la gente bonita que se sigue reportando conmigo a través del WhatsAppero. Roxy de mi corazón, ¿cómo estás, mi reina hermosa? Siempre es un placer saludarte. Buenos días. Ahí nos pide algo de Bronco, Cinco Locos. Dice, claro que sí, mi reina. Hello, buenos días.
1: Alexita, muy buenos días.
0: Buenos días, amigo.
1: Un saludo para el mejor carpintero de Efraín, el tío Ricardo. El tío Richie. Que te está escuchando a todo volumen. Y le podías pasar la suscripción de Los Temerarios, la de Botella Envenenada.
0: Claro que sí, amigo. Con todo el gustazo del mundo lo vamos a estar complaciendo a tío Ricardo allá en la carpintería en Efraín A. Gutiérrez. Hello, buenos días.
2: Hola, Alexa, buenos días.
0: Buenos días.
2: Mira, molestante con una canción.
0: ¿Cuál será?
2: Una de Conjunto Primavera, ¿quién como tú?
0: Ahí está, tú me la habías pedido, no te encontraba, hombre. Ahí está tu rol, espero que la hayas disfrutado con todo el gusto del mundo. Manuelito desde Comitán nos pedía Tu Boda de Oscar Maidon y Fuerza Regida hace ratito. Desde Jacaltenango también nos sorprendían con el tema Loco por ti de los Bukis, que ya estuvo sonando. Así que yo sigo en las complacencias. Si ya me enviaste tu mensaje, no te preocupes, tu canción viene a sonar en un momento. Así que nos vamos con esto. Oiga, arriba esos ánimos, que es miércoles, cinturita de la semana. Y qué mejor que bailar al ritmo de la comadre.
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0: Caray, ¿cómo sufrimos con los temerarios y la botella envenenada? Miércoles, cinturita de la semana. Oigan, y hoy es el Día Mundial de la Virgen de Fátima. Esta es una celebración que tiene muchos peregrinos y feligreses católicos el día de hoy, así que les mandamos un saludo. Es una celebración bastante importante que se da cada 13 de mayo, y es que la Virgen de Fátima, formalmente conocida como Nuestra Señora del Rosario de Fátima, es una advocación con la que se venera en el catolicismo a la Virgen María. Se remonta a una serie de apariciones que comenzaron el 13 de mayo justamente del año 1917 en la cova de Iria cerca de Fátima, Portugal. Y desde ahí, el nombre, Virgen de Fátima. Imagínate, más de 100 años desde la primera aparición. Es que según la historia, la Virgen se manifestó ante tres niños pastores: Lucía dos Santos, de 10 años, y sus primos Jacinta, de 7 años, y Francisco Marto, de 9 años. Y según la historia, se apareció 6 veces en total, el 13 de cada mes entre mayo y octubre de 1917. En sus visitas, la Virgen pidió oraciones constantes, especialmente el rezo diario del Rosario, penitencia y conversión para alcanzar la paz mundial y el fin de la Primera Guerra Mundial. Y desde ahí entonces, cada 13 de mayo se celebra el Día Mundial de la Virgen de Fátima. Así que un saludo para todos los católicos. El día de hoy, me imagino, están venerando, han ido a visitar las diferentes capillas, iglesias y catedrales de su localidad. Y si por ahí se me pasó un dato, cuéntenme ustedes a través del WhatsAppero 5544-9640. Alexa, esto no es así. Alexa, fíjate que sí, pero a ustedes cuéntenme. Vamos a platicar aquí en el WhatsAppero. Por cierto, gracias a quienes se siguen reportando conmigo, voy a seguir complaciendo, y de hecho me piden esta canción de los paisas de Guasanabe. Se llama Llegar con ella. Quizás esta canción la conoces mejor como la canción del autobús, fíjate. Pero no, se llama Llegar con ella. 9 de la mañana con 57 minutos. 9 con 57.
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5: Aunque Canadá ya estuvo en mundiales anteriores, este 2026 es su verdadera graduación. Ciudades como Vancouver y Toronto se han vestido de gala para demostrar que el soccer también se vive con pasión en la tierra del hockey. Con una generación de jugadores jóvenes que triunfa en Europa, Canadá ya no es la cenicienta. El estadio de Vancouver, con su atmósfera eléctrica, se ha convertido en una fortaleza. Los canadienses están demostrando que el frío no congela la pasión por el balón. Es el mundial que termina de consolidar al fútbol en Norteamérica, cerrando un triángulo perfecto con la experiencia de México y la infraestructura de Estados Unidos. Soy Fernando Castellanos y presenté la cápsula mundialista.
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0: canción me pone muy de buenas. Oigan, es miércoles, cinturita de la semana y la higuera suena a todo volumen en la comadrita. Saludando ahí los compas. A la chulada que anda quedando en el trabajo, dice. Al jefe que anda por ahí con nuestro amigo Germán López, en Señor del Pozo. De parte de Chilaway, dice, ustedes me ponen a decir unos apodos que están bien complicados, pero muchachones que andan trabajando arduamente, saludos y qué bonito tenerlos por acá en el turno. Voy complaciendo poco a poco, no se me preocupen, si su rola no ha sonado, de que suena, suena con la comadrita. Hello.
1: Les quitaba muy buenos días.
0: Buenos días.
1: También a mi canción ahí de Conjunto Primavera. Adiós, amor. Te escucho acá en Reina Gutiérrez, Mitán, Chiapas. La comadre es imparable.
0: Eso, muchachones. Hasta Chiapas. Buenas.
2: Hola, Alexa. Muy buenos días. ¿Serías tan amable de complacerme con una canción de La Costa? Contra el Dragón. Saludos para ti. La comadre está imparable. Te saluda Mari de Ixe y que tengas un excelente día.
0: María, mi corazón, María, mi vida, un fuerte abrazo para ti, mi reina, claro que sí, la vamos a estar agregando ya en un ratito. Alexita, buenos días, te saludamos desde la democracia, la canción Perlas Negras, atentamente una amiga. Claro que sí, mi reina preciosa, un fuerte abrazo. Se reporta desde Alta Verapaz nuestro amigo José. Imagínense hasta dónde llega la comadre, Alta Verapaz, el interior de Guatemala. Alta Verapaz, si no estoy mal, queda como unas 8 o 9 horas de acá. Así que están lejitos. En carro, dijo alguien por ahí. Porque a pie, no llegamos hoy. Nos pedían la canción Siempre te voy a... Ay, no, qué feo canto. Siempre te voy a querer de calibre 50. Mejor me callo que les voy a arruinar la mañana con esos gritos. Ay, ay, ay. Saludos a los muchachones, muchachonas que se siguen reportando conmigo. Hasta Comitán, sigue la bandita con nosotros. Ya me corrigieron que dije los paisas de Guasanabe y no, era los paisas de Guanacevi. Lo dije al revés. La cosa es que me entendieron. Gracias a ella, el amigo que me dijo, Alexa, no se dice así. A la bandita que anda prendidísima en la construcción, muy buenos días, qué alegre saludarles. Y por supuesto, a darle, muchachos, recuerden que sigo inscribiéndolos en el Almuerzón Pérez. Mándenme su foto de la construcción, mándenme la foto de lo que andan haciendo en la construcción al WhatsAppero 5544-9640. Y con eso yo los voy a estar inscribiendo para que se puedan llevar ese Almuerzón Pérez. Así que pilas, los quiero, muchachones. Mándenme su foto al WhatsAppero 5544-9640. Mando saludos a las construcciones que andan por ahí en Valparaíso, dice Lotificación San Jorge, Valparaíso, la democracia, muchachones, saludos, a darle con todo. ¿Qué andan haciendo? ¿Ya andan en la mezcla? No, hombre, no me vayan a poner a hacer eso. Si ganan, por favor, se los pido, no me vayan a poner a hacer eso. Por acá también saludos hasta Unión Cantinil, a nuestros muchachones que andan allá en la Tejera, también ya participando con nosotros, a los muchachones de San Antonio Huiza, y por supuesto, si tú quieres inscribir a tu obra, recuerda, lo puedes hacer con una foto al WhatsAppero 5544-9640. ¿Qué te parece si nos vamos con más música? Esta canción que viene a sonar en este momento a cargo de Conjunto Primavera. También te puedes reportar conmigo a través de la línea telefónica 7947-1925. Así que no te preocupes que yo sigo imparable junto con la comadre. Seguimos disfrutando del buen musicón aquí en la 105.3 FM.

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les tengo un par de chismecitos que no me lo van a creer. El primero, bueno, es que el día de ayer yo les había contado, bueno, creo que a través de las redes sociales, que Luis Ángel el Flaco se había unido junto a los Parras en una fotografía. Yo creo que sí se los conté ayer, ya me recordé. Ok, bueno, ¿qué pasó? Ahí habían rumores, no era nada concreto hasta que en horas de la tarde fueron los mismos artistas quienes compartieron a través de las redes sociales que estaban grabando nada más y nada menos que un video oficial. ¿De qué? Todavía no sabemos cómo se va a llamar la canción, cuál será el género, ni tenemos detalles como concretos de esta buenísima colaboración. Lo que sí te podemos asegurar es que definitivamente será una colaboración de lujo. Además, esta colaboración contará con el acompañamiento de la banda que hacía falta. Así se llama la agrupación. Haciendo de este proyecto algo obviamente aún más especial. Así que sí, señores y señoras, está confirmada la colaboración entre los Parras y Luis Ángel el Flaco. Y bueno, aparte de esa buenísima colaboración que se viene y que yo ya estoy ansiosa de escuchar, quiero contarte que el que fue sorprendido en pleno escenario fue el vocalista de Grupo Firme, Edwin Cass, quien se llevó tremenda sorpresa cuando un fanático le regaló un costoso, bueno, valga la redundancia, regalo. Le dio un costoso regalo. Y es que fue durante su presentación en el palenque de Hermosillo, Sonora, en donde Edwin Cass recibió un exclusivo regalo de la marca Louis Vuitton. Es una marca de lujo muy cara. De parte de un fanático. Y es que aunque al principio el cantante pensó que podría tratarse de una broma, al abrir la caja o la bolsa de regalo, mejor dicho, confirmó que era un artículo original. Así que obviamente se quedó sorprendido. Las reacciones, ahí te las vamos a estar mostrando en un ratito en la página oficial de Facebook de La Comadre. Ni él mismo se la podía creer. Le estaban dando un regalo bastante costoso y bastante lujoso. Así que, definitivamente, ¿quién no quisiera ser Edwin Cass con ese tipo de fanáticos? Y qué bonito, yo siento que aparte de lo material, porque lo material va y viene y obviamente ellos se lo pueden comprar, yo creo que más allá de eso es el cariño. O sea, que piensen en ti al comprarte un regalo es lo más lindo. Y no solo le pasa a los artistas, a nosotros nos ha pasado cuando hasta una rosa, un chicle, miren, hasta yo recuerdo y tengo todavía una canica en un canastón navideño. Si no estoy mal y mi mente no me falla, fue en San Antonio Huista. Sí, fue en San Antonio Huista porque nos estaba lloviendo. Me regalaron una canica. Un chiquitín, un niño de unos 3, 4 años y mucho me regaló una canica. Ah, no, fue en Santa Ana, ya me acordé, fue en Santa Ana Huista, fue en la cancha. En Santa Ana Huista me regalaron una canica y la tengo ahí entre una cajita que tengo con varias cositas. Entonces, a veces no es solo lo material, sino ese, el hecho de que piensan en ti. Y es bonito. Y qué bonito que a Edwin Cass lo quieran tanto sus fanáticos. Obviamente, regalazo.

exclusiva que él se lo puede comprar, pero yo creo que más allá de eso, te digo, el simple hecho de que tus fanáticos piensen en ti es algo increíble. Así que ahí te van los dos chismecitos faranduleros de esta mañana con protagonistas Edwin Cass de Grupo Firme y Los Parras junto a el flaco Luis Ángel. Y por cierto, nos vamos con esto de Los Parras. Se llama Sí, Sí Eres Tú.

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0: calibre 50, siempre te voy a querer. Por si andan enamorados, cacheteando las banquetas. Por si bien los traen, pero ilusionadísimos. Esta rola es para ustedes. Repórtate conmigo a través del 5544-9640 o 7947-1925. Sigo complaciendo y por supuesto saludando. Vámonos a ir con algunos saludos que tengo pendientes por acá. A toda mi racita linda, preciosa, hermosa del sureste mexicano que sigue con nosotros. Muy buenos días. Hermosa, preciosa mañana de miércoles. Cinturita de la semana, cinturita de la semana. El ombliguito llegó rápido el miércoles. Oye, saludos a la gente bonita que está escuchándonos en las plataformas digitales allá en Estados Unidos. La Unión Americana dice presente como siempre a través del WhatsAppero. A nuestro buen amigo Pedro desde Aberdeen, Washington. Fuerte abrazo para ti. Nos pides música de Mariano Barba con todo el gusto del mundo, amigo. Claro que sí. Saludos también para la racita que se encuentra allá. ¿En dónde? En la Ciudad de México. Nuestro buen amigo Mariano nos pide algo de los horóscopos de Durango. Claro que sí, amigo, con todo el gusto te voy a estar complaciendo. Saludos a la racita bonita, preciosa que se encuentra en Camojallito, también con nosotras reportándose en esta mañana. Gente linda, gente preciosa de la democracia. Ya está mi hermosa Juanita. Buenos días, mi reina. Enorme gusto, placer tenerte por acá. Hello.
1: Hola, Alexita, muy buenos días.
0: Buenos días.
1: De complacer en la canción, Los Alegres de la Sierra. Suerte he tenido.
0: Claro que
1: saludos,
0: sí.
1: Saludos.

0: Claro que sí, mi reina. Saludos para quién. ¿Dónde se quedó todo odio? Aquí está.
1: Para ti, bendiciones de tu amiga Betty de Carranza.
0: Betty desde Carranza, un fuerte abrazo. Gracias ahí a la gente que se está reportando con nosotros de manera anónima. Que nos manda su mensajito, por lo menos, miren, si no me quieren decir desde dónde se reportaron, no hay problema, porque yo sé que son muy chiviados. Pero entonces cuéntenme cómo, bueno, desde dónde están reportándose. Si no me quieren decir su nombre, hello, buenos días.
2: Sí, buenos días.
0: ¿Con quién tengo el gusto, mi reina?
2: Con Betty, acá de la Trinitaria, Chiapas.
0: Betty de mi corazón, cuéntame, mi reina, ¿qué canción te voy a complacer?
2: Un saludito.
0: Claro que sí, ¿a quién vas a saludar?
2: Para mi cuñada Juanita Lucas, ya que el 16 de mayo va a estar cumpliendo años. Para ella le deseo muchas felicidades y que siga cumpliendo muchos años más de vida. De parte de todos sus hijitos y su cuñada Betty, que la quieren mucho, que me está escuchando allá por Villalinde, Unión Cantinil. Un saludo lo manda Betty de acá de la Trinitaria. Y de Heriberto Gutiérrez y de Joao, que la quiere mucho y que la aprecia.
0: Claro que sí, con mucho gusto. Mi reina hermosa, me dijiste 17 de...
2: 16 de mayo.
0: Ah, ok, 16, ya le puse ahí un día más. Con mucho gusto, mi reina. Saludaremos en el segmento de los cumpleañeros a nuestra queridísima Juanita Lucas, ¿te parece?
2: Ajá, y me pasan de las mañanitas.
0: Claro que sí,
2: con
0: mi reina.
2: Caminantes, por favor.
0: Por supuesto que sí, mi vida, con mucho gusto. Cuéntame, ¿cómo está la comadre allá en la Trinitaria?
2: La comadre está imparable.
0: Claro que sí, un fuerte abrazo. Gracias. Para ti, mi vida. Cuídate. Bye.
2: Gracias.
0: Gracias por la comunicación a la audiencia linda que está con nosotros reportándose a través de las líneas telefónicas y, por supuesto, a toda la gente bonita que anda con nosotros. Saludos a nuestro amigo Antonio Hernández, que se reporta desde Comitán también. Oigan, tenemos musicón y yo sigo con las complacencias. Vamos a ponernos a suspirar este miércoles con Mariano Barba y Aliado del Tiempo. ¡Atención! 15 minutos nos están separando de las 11 de la mañana. 10 de la mañana con 45 minutos.

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6 minutos. Qué alegre seguirte acompañando allá en casita, mis hermosas amas de casa que andan haciendo el quehacer, que andan lavando los trastes, lavando la ropa, secándola, trapeando, barriendo, doblando, planchando. No, hombre, todo lo que se hace en la casita, las admiro de verdad, mis reinas preciosas. A quienes andan trabajando también ahí en los diferentes, bueno, las diferentes actividades y labores, cuéntenme qué andan haciendo a través del WhatsAppero 5544-9640. Yo quiero saber qué andan haciendo ustedes en esta mañana de miércoles, cómo se andan desarrollando, qué los tiene tan ocupados y ocupadas. Así que cuéntame a través de nuestra línea WhatsAppera, yo te voy a estar leyendo, vamos a estar platicando. Por supuesto, a los amigos que van en carretera, muy buen viaje, siempre con precaución. Y por supuesto, es un gusto acompañarles. Que tengan un excelente retorno a casita más adelante. Y por supuesto, a la gente bonita que anda trabajando en la construcción, en el campo, ahí en las diferentes actividades, debajo de este solecito rico, de este calorcito bonito. Ánimo, por favor, tómense alguito, una agüita pura, una horchata, una jamaica, un agua fresca. A la gente de los locales, comercios, ferreterías, talleres mecánicos,

carpinterías también, a las ventas de ropa, farmacias, comedores, restaurantes, ventas de fruta, librerías, tiendas de conveniencia, en todos lados donde nos tienen, ahí en la esquina con Doña Mari, en la tienda del chino. Donde quiera que tú me estés escuchando, qué gusto y qué placer saludarte. Por supuesto, siempre la estación que está imparable, la 105.3 FM. Y nos vamos con ese rolón a cargo de los Alegres de la Sierra, oigan. Suerte he tenido.

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Así se llama la canción de Los Temerarios que recién sonaba. 11 de la mañana con 11 minutos, hora espejo, y dicen que es de buena suerte. Así que piensa en algo que te guste, algo que desees, algo que anheles, algo que quieras atraer a tu vida. Dicen que las horas espejo son de buena suerte, así que hay que utilizarlas. Gente bonita que se anda reportando por acá conmigo hasta Santana Huista. Un fuerte abrazo a mi hermosa Irania que anda con nosotros por acá. Nos muestra que anda haciendo unas hermosas rosas de listón. ¡Qué bonito! ¡Qué hermosas! Y por supuesto, gracias por estar con nosotros. A la gente linda que anda allá en San Pedro Necta tejiendo. Mi hermosa Roxy de mi corazón, mi reina. Y ahí te pusimos tu canción hace ratito. Que estés muy bien, mi corazón lindo. Y que esas manos sean bendecidas. Eso. Buenos días. Saludos por acá a nuestros amigos que andan trabajando allá en Carpintería El Jaguar, dándolo con todo, un poquito nublado, dice. Me imagino que Comitán sí está nublado en algunos sectores, por acá, nosotros en el área de Guatemala, sí, sufriendo un poquito de calorcito. Pero ánimo, muchachada, que esté muy bien. Gracias ahí por el reporte, también a la gente linda que anda con nosotros por acá diciéndonos que anda trabajando. Dice, Alexa, buenos días, andamos atendiendo la tienda de mi mami. Dice, un fuerte abrazo para ti y muchas gracias. ¡Qué bonito! Fuerte abrazo también para ustedes, que estén muy bien, que la andan pasando con todo en esta hermosa mañana. Saludos a la hermosa Rosa.

Carolina. Gracias, preciosa. Es un placer y un gusto tenerte por acá en el turno. Y claro que sí, vamos a estar complaciendo hasta donde nos dé el tiempo, gente bonita. Así que rápidamente, para seguir con el musicón, nos vamos con esta buena rola de Intocable. Se llama Fuerte No Soy.

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1: 11:21.
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rolas. Estas son las rolas que se disfrutan un miércoles cinturita de la semana a través de la 105.3 FM. Oigan, amigos albañiles, me están preguntando, Alexa, ¿podemos todavía inscribirnos en el Almuerzón Pérez? Claro que sí, muchachones, bienvenidos sean. Lo único que tienen que hacer es enviarme una foto de la construcción. Mejor si salen ustedes en la obra, mándenme la foto al WhatsAppero 5544-9640. Necesito los siguientes datos: ¿cuántos albañiles hay en la obra? ¿En dónde están ubicados? O sea, ¿dónde está ubicada la obra? También el número de teléfono del encargado de la obra, junto con su nombre, nombre y número de teléfono del dueño de la obra. Con estos cuatro datos, yo los voy a estar inscribiendo para que puedan participar en el Gran Almuerzón Pérez 2025, en su quinta edición. Es el segundo almuerzón que se está jugando. Recuerda que son cuatro, así que si esta semana de repente tú dices, bueno, vamos a probar y no traes suerte, no te preocupes, vienen dos almuerzones más. Así que sigue participando. Así que anímate, porque quién sabe y esta semana tienes la suerte y nos vamos hasta tu obra a disfrutar del Almuerzón Pérez. Ustedes no van a gastar nada. Ustedes con su presencia en la obra es más que suficiente. Lo único que tienen que hacer es estar presentes ese día, porque aparte del rico churrascón Pérez que nos vamos a estar echando por ahí con los amigos de Fertimaco y nuestros patrocinadores, junto con ustedes, muchachones, también vamos a estar rifando un rotoplas entre todos ustedes, los albañiles de la obra. Aparte de eso, playeras conmemorativas, regalos, dinámicas, sorpresas, o sea, mucho, pero mucho para ustedes, y celebrar el mes del albañil solo con la comadre y Fertimaco, que te regalan tu Almuerzón Pérez. Así que, muchachones de las obras de toda la región fronteriza, de toda el área de Guatemala, que quieran participar, vénganse al WhatsAppero 5544-9640. Mándenme foto de la construcción junto con los datos, y si ustedes me dicen, Alexa, ¿qué dato necesito? No te preocupes, yo te los mando un mensajito para que me los puedas enviar. Con eso yo te voy a estar inscribiendo y vas a poder participar en el Almuerzón Pérez de esta semana. Así que pila los quiero, muchachones, actívense. En este momento los espero en el WhatsAppero enviando su respectiva fotografía. Ojito, porque el viernes nos estaremos viendo y yo voy a ir a la obra, así que pilas. Pilas, pilas, pilas, ¿ok? En lo que ustedes se animan a enviarnos su mensajito, dice nuestro amigo Angelito Orozco desde Acapulco, México, que quiere escuchar a Remy Valenzuela, y me alegraste la mañana, amigo, porque yo amo a Remy, de mis artistas favoritos. Traigo una obsesión con este cantante desde hace años. Esto se llama Espero con ansias. 11 de la mañana con 28 minutos. 11 con 28.

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bonito este tema de Los Inquietos del Norte con el nombre Te Amo. Te amo tanto. Tengo un par de cumpleañeras por acá a las cuales quiero saludar. Bueno, queremos darles la respectiva felicitación, primero que nada, a Juanita Lucas. Hace ratito escuchábamos el saludo de parte de su cuñada Betty desde la Trinitaria. Juanita estará cumpliendo años el próximo sábado 16 de mayo allá en Villalinda, Unión Cantinil. Así que nos unimos al saludo y la felicitación deseándole un muy feliz próximo cumpleaños y que se la pase muy bien.

querida Juanita Lucas, que la pase muy bien. Tenía otro cumpleañero, pero creo que me quitaron el mensajito. Pero bueno, vamos a saludar a otro señorón que el día domingo va a estar de manteles largos. Él es don Pascual Villatoro, que estará cumpliendo 75 añotes de vida. Es toda la familia Villatoro quien lo quiere muchísimo en la Laguna San Pedro Necta, quienes se unen a este saludo desde sus nietos, sus nueras, toda la familia. Así que le mandamos un abrazote a don Pascual Villatoro, que se la pase muy bien y que tenga, por supuesto, vida, salud y que cumpla muchos más. ¿Qué?

la pasé muy bien. Y bueno, a nuestra hermosa Juanita también, fin de semana de cumpleañero. Oigan, 15 minutos me están separando de las 12 del mediodía, así que voy a seguir con música. Por cierto, sigo escribiendo las obras. Seguimos escribiendo a esas obras que quieren participar en el Almuerzón Pérez, así que pilas, los quiero. Mándenme una foto de su obra al 5544-9640.

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0: Estación Cantinil, me solicitaban algo de Junior H y escuchábamos Ecstasy Model, una canción que fue lanzada en el año 2022 como parte del álbum Mi Vida en un Cigarro volumen 2. Junior H, que estuvo en la mañanera de Claudia Sheinbaum, la presidenta de México, y dio un discurso bastante interesante en el cual habló sobre los corridos que fueron prohibidos hace algún tiempo en México y Estados Unidos y los cuales fueron muy polémicos. Habló sobre cómo él incitaba a la violencia en su música y bueno, dijo que él ya estaba cambiando. Aunque muchos le aplaudieron este mensaje, otros no estuvieron de acuerdo porque dijeron, óyeme Junior, si esos corridos te dieron fama. Pero bueno, todos somos, yo creo que todos podemos cambiar de opinión en algún momento y poder obviamente cambiar la forma de ver la vida y por supuesto, cómo no, interpretar música, porque la música es un arte. Bueno, ya estoy prácticamente a punto de despedirme. Tengo un último saludo y lo vamos a pasar. Hola, buenos días.
1: Hola, Alexa. ¿Me podrías pasar un saludo en especial para mi niño Daniel, ya que el día de hoy está cumpliendo años, sus 3 añitos de vida?
0: Daniel,
1: para él,
0: Daniel,
1: muchas felicidades y el saludo lo hace su mami Brendy Juárez de acá en La Tejera.
0: Eso.
1: Gracias y que tengas bonito día.
0: Saludos al chiquitín de la casa que viene de manteles largos, ese come pastelito y se apapacha al cumpleañero. ¡Felicidades!

0: Muchas felicidades al pequeño cumpleañero.
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0: Pero también saludando a toda la audiencia preciosa que se estuvo reportando desde tempranito con la comadrita. Estuvo dejando acá sus buenas vibras. Gracias a la gente preciosa del Porvenir Agrarista. Nos piden un saludo para la amiga Aurora García. También saludamos a la gente de Totonicapán que está con nosotros escuchándonos a todo volumen. Saludos a nuestro queridísimo Juan Carlos Dionisio trabajando en la oficina. Muchas gracias hasta Ciudad Victoria, Tamaulipas. Gracias, de verdad. Qué bueno que estás con nosotros. Y qué bueno que estés sintonizando a la comadre. ¡Hala, qué buena onda! Denle, muchachones, sigan inscribiendo a la al Almuerzón Pérez. Sigo recibiendo comunicación. Recuerden, con una foto de su obra ustedes ya pueden participar. Aquí me acaban de mandar

Primero, nada más, mándenme en dónde está ubicada la obra, muchachones de mi corazón. ¿En dónde? Para poderlos ubicar e inscribir. Así que recuerda, el Almuerzón Pérez sigue escribiendo a los albañiles que quieran ganarse ese rico, delicioso almuerzón junto a la comadre Fertimaco. ¡Claro que sí! Y bueno, mi nombre es Alexa Martínez, soy la coqueta de la comadre. Me permito también saludar a toda la muchachada que trabaja de albañilería en México. Estaban comentando que ellos quisieran participar en el Almuerzón Pérez y esperamos, muchachos, pronto, primeramente Dios, llegar hasta México y, ¡no, hombre! ¡Irnos a echar allá un pozole! ¡Uy, qué rico! Allá nada de carnita asada, ¡un pozole! Muchachones, un fuerte abrazo y con esto... De Bobby Pulido y Desvelado me despido. Feliz día, que la pases muy bien. Que disfrutes de este miércoles cinturita de la semana. Recuerda, Almuerzón Pérez 2026, quinta edición. Seguimos inscribiendo, así que no pares de enviar a tu obra.

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6: En la información nacional ya son 10 las víctimas mortales en casos de sarampión en Guatemala, la mayoría niños menores de 1 año de edad. Esto a pesar de que ya estaban vacunados, según las autoridades, van ya 3.

0: De 1000 casos, por lo que se preparan para poder vacunar en los municipios priorizados. En la información departamental, con las manos en la masa, un hombre de 18 años, identificado como Josué N., fue capturado en el cantón La Zeta del municipio de Chiantla. Este individuo ingresó a la casa de una anciana de 74 años para cometer un robo, aprovechando de que ella se encontraba sola, pero tras alertar a las autoridades, fue capturado y llevado preso. Continuamos con la información y en otro tema, en el municipio de La Libertad, Huehuetenango, agentes de la Policía Nacional Civil capturaron a un hombre identificado como Juan N., de 30 años, quien tenía orden de captura desde hace 9 meses, acusado del delito de violación con agravación de la pena y violencia contra la mujer. Los niños en situación de movilidad humana son aquellos menores de 18 años que se desplazan de lugar en lugar, ya sea dentro o fuera de su país, también ya sea de forma voluntaria o a veces forzada. Abarca también niños migrantes, refugiados, solicitantes de asilo, etcétera. Y en el municipio de Tetitán, de ese departamento de Huehuetenango, la Procuraduría de Derechos Humanos realizó un recorrido para poder verificar la condición en la que se encuentran niños en la escuela Piedra Redonda y así poder garantizar su derecho a la educación. Continuamos con la información y recientemente se realizó un conteo y registro de aves en el área protegida Los Sabinos de la zona 9 de esta cabecera departamental de Huehuetenango. Esta actividad se hizo tras la coordinación del Ministerio de Ambiente y Recursos Naturales y Fundaeco. A decir del ingeniero Daniel Mérida, especialista en el tema, se identificaron 34 especies. Y una buena noticia también es que próximamente este sitio será un parque ecológico. Continuamos con la información y para mañana jueves 14 de mayo, el INDE anunció un corte en el servicio de energía eléctrica de 8 de la mañana a 3 de la tarde debido a trabajos de mantenimiento. Por tanto, estará afectando los municipios de Chiantla, Malacatancito, San Sebastián H., San Juan Atitán, San Rafael, Petzal, Santa Bárbara, Colotenango y la cabecera departamental de Huehuetenango.
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0: 12 horas con 25 minutos.
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Buenas tardes. Buenas tardes. Buenas tardes. Buenas tardes, la comadre. Hola, buenas tardes. Mi nombre es Sergio Rosario, el Michel, el Miau, el Wish, el de las siete vidas de la comadrita 105.3 FM. Ese soy yo. Y atención, en ese día miércoles os voy a acompañar con buen musicón en este hermosísimo día. A pesar de que no hay mucho sol, no es un sol radiante que se diga, estamos con una temperatura calurosa el día de hoy. Así que, bienvenidos, hoy es día miércoles.

Hoy es día miércoles, señoras y señores. Para los que hacemos ejercicio, six pack de semana. Ah. No, pero como yo no hago ejercicio, es panzota de la semana. Señoras y señores, ya activados en el turno, hoy cubriendo este turno. Y ya empiezan a caer los mensajitos. No, hombre, qué chulos son ustedes. Qué chulos son ustedes. Ya se empiezan a reportar conmigo en este día miércoles hermosísimo. Cuando le pregunten cómo está su día, respondan: el día.

0: está como yo. Re bonito. A mí si me preguntan cómo está el día, no, el día está como yo. El día está re chulo como yo. Señoras y señores, pasen el chisme. Dígale a la vecina. Dígale. Dígale al compañero de trabajo, el gato ya está al aire. Y le venimos a poner buena vibra a esta tarde del día miércoles. Estamos viviendo la fecha 13 de mayo de 2026. 13 de mayo del año 2026. Y tenemos un cargamento de música de la que usted quiere escuchar el día de hoy a través del 105.3 FM de La Comadrita. Así que corren el chisme porque al regreso ya vengo con los chasquidos de la tarde revisando el WhatsAppero de La Comadre. Pero mientras tanto, voy y vuelvo en un abrir y cerrar de ojos rapidísimo.
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Soy de vuelta acá en la comadrita 105.3 FM y es momento de chasquido de la tarde. Este sonido quiere decir de que voy a revisar el WhatsAppero de la comadre, ¿les parece? ¡Posámonos! Vámonos recio a revisar el WhatsAppero de la comadrita. A ver quién nos están enviando mensajitos de voz en este momento.

0: Bueno, tengo mensajitos, los escuchamos.
1: Hola, amigo gatito, muy buenas tardes.
0: Muy buenas tardes.
1: ¿Será que podrías pasar un saludo ahí para los compas que trabajan en la carpintería de la Garza? Que es el compa Chavadío, el compa Brian, el compa Mazapán y el compa Lacrán, el mero maestrazo. La comadre está imparable aquí en Efraína Gutiérrez. ¿Le podrías pasar una canción de Temerarios, la de Sé que te amo?
0: ¡Órale, pues! Ahí está en la carpintería La Garza. ¿Cómo se grita por allá? Ahí está mi compa Chavadío. Chavadío, a la bayo, a la bim bomba. Ah, no.
2: No es así la cosa, ¿verdad?
0: Chavadío, Chavadío, a la bim bomba. Bueno, ahí está mi compa Chavadío. Está el Brian también. Mi compa el Mazapai y el compa la cran cran cran, la cran cran cran. Ahí andan trabajando arduamente. En la carpintería La Garza. Eso es todo. Eso es todo. Como dice el gato, échenle con todo, dice el gato. En Efraín Gutiérrez, estén en sintonía del comadrita. Vámonos con más mensajitos, a ver. ¿Qué es lo que está ingresando al WhatsApp de la comadre?
3: Ya me vine, ya me voy.
0: Eso.
3: Muy buenas tardes.
0: Este don Casimiro se oye diferente.
1: ¿Qué me puedes pasar una rola, porfa, de Exterminador?
0: A ver, ¿cuál?
1: Dependo cada día más de ti. Saludos desde Tiopesca, Chiapas. La hola, Raúl.
0: ¡Raulito!
1: Bonita tarde.
0: Eso es todo, Raulito. Allá en el sureste mexicano, ¿cómo se grita por allá? No, hombre, ese don Casimiro se me escuchó raro. Dijo, como que se parece, pero no. Como que sí quiere, pero no. No, hombre, está mi compa Raulito ahí imitando a don Casimiro. ¡Qué bonito! ¿Cómo se grita por allá, mi querido Raúl? Hola, buena tarde, me complaces con la canción de Joan Sebastián. Te saluda Elida, acá en San Martín. Que tengas bonita tarde. Gracias, Elida, preciosa de mi vida.
4: Ya, ya, chiquiteta.
0: Hola, gatito, muy buenas tardes. Me puedes complacer con la canción de Bronco. Soy Juanita de la Democracia. Que tengas feliz tarde. Y la comadre está imparable. Pues así debe de ser. Hola, ¿qué tal? Me puedes complacer con la canción de Los Temerarios, La Mujer de los Dos y también algo de Joan Sebastián. Saludito, te escucho acá todos los días, acá en el Pinal San Isidro. La comadre está imparable. No me dice quién me pide la canción, solo me dice que es fiel.

0: ambiente allá en el Pinal San Isidro. ¡Hombre, qué chula! Compita Gato, buena tarde. Una canción, porfa, no tiene comparación de Ulises Chávez. Atentamente, Pancho en Petatán. Apareció el peine.
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0: Mi querido Panchito, allá en Petatán. ¿Cómo anda? ¿Qué dice esa vida? Allá en el mero Petatán. Ay, querido Panchito, trabajador arduamente en este día, miércoles. Eso es bueno. Tengo otro, tengo varios mensajes, pero aquí tengo otro. Hola Gato, buena tarde, feliz miércoles. Eres tan amable de conversarme con la canción de José Manuel Figueroa. Saludos para ti, la comadre está imparable. Te saluda Marín Ixahuacán. Ahora sí, no tiene esa canción, entonces póngame algo de Mandingo. Va que va, no hay problema. Revisando WhatsAppero de la comadre.
2: Hola gatito, buenas tardes.
0: Buena tarde.
2: Porfa.
0: A ver.
2: El indio enamorado.
0: El indio enamorado.
2: Estamos escuchando aquí en Las Delicias, municipio de Comitán, Chiapas, México.
0: ¡Eso es todo! ¡México! ¡México! ¡Cómo se grita allá en el sureste! Me andan dando ganas de un pan compuesto, ¿qué no? Me andan dando ganas, dijo Vicente Bernal. Tengo ganas de un pan compuesto. ¡Hombre, qué bonito! Vámonos con otros mensajitos que ingresan al WhatsApp, pero la comadre. Amigo gato, un saludo para el tío Lacho, acá en Efraín Gutiérrez. ¿Qué pasó, tío Lacho? ¿Cómo anda? Ahí está el tío Lacho, ande trabajando, o dizque trabajando. Tío Lacho, súbale el volumen a la radio, tío Lacho, porque aquí suena la comadrita.

0: 12:56.
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0: las canciones bonitas que me piden en esta tarde. Fíjense que voy a acompañarlos el día de hoy a las 2 de la tarde, porque luego tomo un receso y regreso a las 4 de la tarde para las 6 con los cubetazos. El día de hoy tengo doble turno. ¡Hombre, qué bonito! Voy a tener doble turno. El de ahorita de 12 a 2. Tomo un receso y regreso de 4 de la tarde a 6. Me van a tener todo el día, no me van a tener. Qué bonito con los cubetazos. Complaciendo tu gusto musical. Y al regreso del corte comercial, vengo con La Tocamos y La Volamos. ¿Qué les parece? ¿Les late? Posámonos al corte comercial y cuando regrese, las competencias más chidongongas, las competencias más originales de la radio están aquí en La Comadrita, 105.3 FM. Y ya me están preguntando, compa gato, ¿cómo va a inscribir mi obra esta semana? Acá en el turno. Pues muy fácil, facilísimo, facilón. Me tienen que enviar un mensajito de voz que diga: el compa gato me va. El compa gato. Óigase. Pongan bien. Mucha atención. El compa gato me traerá mi columna de tortillas el viernes. Esa es la frase que me tienen que decir. El compa gato me traerá mi columna de tortillas el viernes. Y así de fácil, ya están inscribiendo a su obra. No importa de dónde. Me manda números de albañiles, nombre del maestro de obra y también el número de el dueño de la obra. Muy bien. Voy a repetir la frase. El gato me trae mi columna de tortillas el día viernes. El gato me trae, el compa gato, voy a decir el compa gato. El compa gato me trae mi columna de tortillas el día viernes. Inscriban su obra porque el día de mañana jueves será el sorteo. ¿Y para dónde nos vamos? Se irá. Aparecerá el peine de Rudy García. Seguirá la coqueta Alexa Martínez. Seguirá el señor Kevin Vázquez, el romántico, el de los poemas. Seguirá el señor Osberto Herrera, lo sabremos. Pero ustedes apunten su obra porque el día de mañana, gran sorteo. Ya se la saben. Me voy al corte comercial y cuando regrese con Le Tocamos y Lo Volamos.
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0: vuelta en esta hora de turno. Nos voy a acompañar hasta las 2 de la tarde, tomo un receso y regreso a las 4 de la tarde con los cubetazos de la comadrita el día de hoy, en ausencia del señor Kevin Vázquez. Pero en esta hora tengo competencias, las competencias más originales de la radio. ¿Cuáles serán las canciones que vienen a participar el día de hoy? Vámonos con la presentación y regresamos ya con las competencias.
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Estoy de vuelta, señoras y señores. Me dice mi productor de que nos vamos todos contra todos el día de hoy. Todos contra todos. En La Tocamos y La Volamos de este día. Miércoles 13 de mayo. Así que agárrense porque presento canción número 1 y dice así.

0: la canción número uno. La canción se llama Necesito Decirte, canción número uno.
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0: ¡Momento! Tony Menéndez y Conjunto Primavera, porque presento canción número dos, y dice así...

0: Madre, aló, muy buena tarde.
1: Aló, buenas tardes.
0: Hola, ¿quién habla? Hola, Abigail, preciosa de mi vida. Mi amor, allá en San José Unión Cantinil. Dígame, preciosa, ¿cuál tocamos en esta tarde?
1: Para la segunda.
0: ¿La segunda? ¿Segura?
1: Sí.
0: ¿Segurísima?
1: Sí.
0: Suena su canción. Vámonos con canciones del grupo Libra. ¿La tocamos o la volamos? Una hora de competencias en la comadrita.

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Estoy de vuelta en esta hora de competencias. El productor dijo, competencias el día de hoy, todos contra todos, en la tocamos y la volamos. Ustedes eligen cuál de las dos canciones suena. ¿Estamos listos? Bueno, pues vamos a presentar la siguiente competencia. Y ya, la gente de TikTok, ya la ando saludando por acá. Gracias a... a los que se están reportando ya en TikTok en esta hora del día miércoles. Muy bien, ahí a darle tap tap a la pantalla. Y vámonos con la siguiente competencia. Y dice así, canción número uno.

0: canción número uno a cargo de Los Tucanes de Tijuana. La canción se llama Mis Tres Viejas, canción número uno.
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0: Momento, Tucanes de Tijuana, porque presento canción número dos y dice así, canción número dos. A ver, tengo canción número dos, señor productor, por favor. A ver, tengo canción número dos.
2: 20 minutos.
0: A ver.

¿La presentamos o no la presentamos? La consentida, saludos, gato, gracias, Yami. Gracias, Cristo 6. Hola, gato, dice, gracias. Tomás, gracias. La Puerta Negra, canción número 2.

0: Momento, Tucanes de Tijuana, momento, Tigres del Norte, vámonos con llamada. Comadre, aló, muy buena tarde.
1: Hola, Gatita, muy buenas tardes.
0: Hola, ¿con quién tengo el gusto?
1: Con Marisol Jerónimo de San Pedro Nectar.
0: Hola, Marisol, preciosa de mi vida. Dígame, mi amor, allá en San Pedro Nectar, ¿cuál tocamos en esta tarde?
1: Para la segunda.
0: La segunda, segurísima.
1: Sí.
0: Suena su canción. Atención al tiempo, 1:22 p.m. ¿O la tocamos o la volamos?

0: ¡No, hombre! Si saben cómo soy, ¿para qué me invitan? Está en el turno, gracias a Londra por reportarse. ¿Quién es más? Gómez Gómez. Saludos a Cesarín. No te vas a olvidar de mi canción. Dice, bueno, vamos a poner a concursar por acá. A competir. Alondra, hola gato. Anda muy guapo el día de hoy.
1: Siempre.
0: No es cierto. Me lo voy a creer, Alondrita preciosa en mi vida. Bueno, ¿quiénes más se reportan conmigo en el TikTok? Deja de querer el conjunto primavera. Dice, tú eres el mejor gato. Dice, tú eres el de la sazón de la comadrita. El W. Ahí está. Gladys, saludos, Gladys. Ahí está en La Libertad también, disfrutando del calorcito. Vámonos con canción número uno.

Canción número uno a cargo del señor Chalino Sánchez. Para los que me siguen en TikTok, ando puro Chalino Sánchez con sombrero el día de hoy.

Esta es la canción número uno a cargo de Chalino Sánchez. La canción se llama Alma Enamorada. Como la mía, como la suya, como la de todos. Alma Enamorada. Momento, Chalino, estamos el día miércoles, por favor, señor Chalino. Canción número dos dice así.

0: Cadete de Linares. La canción se llama Dos Coronas a mi madre, canción número 2. Momento, Chalino Sánchez, alma enamorada. Momento, Cadetes de Linares, Dos Coronas a mi madre. Me vamos. Vámonos con llamadas, rapidísimo. A ver, de Tim Marín, de Doping, ¿en qué teléfono ingresa la llamada? Vámonos, comadre, aló, muy buena tarde.
1: Buenas tardes, gatito.
0: Hola, ¿quién habla?
2: Buenas
1: tardes, gatito.
0: Hola, ¿quién habla?
1: Leti de la colonia Yasha.
0: Leti, preciosa de mi vida. Dígame, mi amor, ¿cuál tocamos en esta tarde?
1: Con la primera.
0: La primera, segurísima.
1: Sí, 100% segura.
0: Suena su canción. Señoras y señores, vámonos con la ganadora. Y suena así. Hasta la colonia Yasha, y hasta Leti. La tocamos.

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estoy de vuelta en La Tocamos y La Volamos, las competencias más originales de la radio. A ver, bendiciones a Tito de parte de del Toro Samayoa, desde La Libertad de Huehuetenango. ¿Qué dice mi torito? ¿Cómo se grita por allá? Ahí me dicen soque, soque, soque. Todo lo fue, dice una canción que me están pidiendo por acá. Muy bien, señoras y señores. Algo de Lenny Ramírez. Gato, ponga una canción bien chingona. Dice, demasiado calor, gatito. ¿Verdad que sí? Allá en Nentón, caluroso es Nentón. Ahí había alguien que quería que lo saludara de su cumpleaños. Pásenme el dato y con mucho gusto. Vámonos a presentar las canciones ya rapidísimo de Bolón Ping Pong. Dice, canción número uno.

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Esta es la canción número uno a cargo de Los Temerarios, los oriundos de Fresnillo, Zacatecas. Canción número uno.

Esta es la canción número uno, Jergo, de los Teme Teme. La canción bella, pero mala, pero mala. Malísima de una vez. Muy bien, presento canción número dos y dice así. Pues no me aguanto y voy a suspirar. Como dice don Marco Antonio.

0: Esta es la canción número 2. Es de 1999. La canción se llama Invéntame, canción número 2.
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0: ¿Qué culpa tiene el miércoles? Dice. ¿Qué culpa tiene el miércoles de no ser viernes? Ahí están mis compas, ahí en el compa Guti. Momento, don Marco Antonio, momento temerario. Vamos a ir con llamadas. A ver, comadre, aló, muy buena tarde.
2: Aló, buenas tardes.
0: Hola, ¿quién habla?
2: Te habla Suseli de aquí del Pasaje San Antonio.
0: Suseli, preciosa de mi vida, ¿qué tal de calores por allá?
2: Siempre demasiado.
0: Bastantes, no ha llovido, ¿verdad?
2: No,
0: mira. Muy bien, Suseli, preciosa de mi vida. Dígame, mi amor, allá en San Antonio Huista, ¿cuál tocamos en esta tarde?
2: Para la segunda, por favor.
0: ¿De veras?
2: Sí.
0: ¿Segura?
2: Segura.
0: ¿A quién se la dedica?
2: No, para escucharla.
0: Suena su canción. No sé qué pasó por acá, pero yo creo que hay un poquito de viento porque me entró una basurita en el ojo. 1:43 la tocamos o la volamos.

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1: 15:22.
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0: 15:47. 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

Y estoy de vuelta en esta tarde de el día miércoles 13 de mayo. Y en ausencia del señor Kevin Vázquez, en el turno, pues, vamos a sacar los cubetazos el día de hoy, miércoles. Este cubetazo va a ser de WhatsApp, así que mándeme mensajito de voz al WhatsAppero de la comadre, tres mensajitos y nos vamos con un cubetazo de tres canciones seguiditas en el primer cubetazo de esta tarde.

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1: Bueno, ese cubetazo, el primer cubetazo del turno, los voy a acompañar hasta las 6 de la tarde, de 4 a 6. El día de hoy, doble turno, que bonito. Qué afortunado soy yo de estar acompañándolos en doble turno el día de hoy, miércoles. Este cubetazo va a ser de mensajito de voz, así que vamos con los mensajes de voz. Tres mensajitos, tres canciones seguiditas en el WhatsAppero de la comadre, el 5544-9640. Tenemos ya ingresando los mensajitos de voz para ver qué me van a pedir en el primer cubetazo de esta tarde. Con el primer mensajito, a ver qué es lo que me piden en este cubetazo de mensajito de voz.
2: Hola, gatito, buenas tardes.
1: Buenas,
2: ¿me puedes
1: tardes
2: pasar la canción de La Adictiva, Escondidos, para complacer a una amiga de Comitán? Gracias y que pases una linda tarde.
1: Igualmente, amiguita preciosa de mi vida, allá en Comitán. Primer mensajito.

0: Tres mensajes de voz y me voy con tres seguiditas en el primer cubetazo del día miércoles. El 55 44 96 40, disponible. Vámonos con el siguiente mensajito, a ver qué me piden.
1: Por las calles de Chihuahua, de Conjunto Primavera, te escuchamos aquí en Efraín, en la carpintería El Jaguar.
0: Por las calles de Chihuahua, allá en la carpintería El Jaguar. No, hombre, ahí trabajando arduamente, calle de Chihuahua, del Conjunto Primavera. Ahora sí, vámonos con el último mensajito de voz en este primer cubetazo del día miércoles. Nos vamos con el primer cubetazo, a ver qué nos dicen.
2: Amigas, muy buenas tardes. Por favor, pasa la canción a radio, está tocando tu canción de Bronco y Leo Dan. Te escucho aquí en Comitán, Chiapas. Buen programa.
0: Muy bien. Y lo prometido es deuda. Tres mensajitos, tres canciones consecutivas en el primer cubetazo de este día miércoles. En ausencia del señor Kenny Vázquez, un servidor Sergio Rosario, el gato de la comadre, te acompaña hasta las 6 de la tarde.
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2: En la información nacional ya son 10 las víctimas mortales en casos de sarampión en Guatemala, la mayoría niños menores de un año de edad. Esto a pesar de que ya estaban vacunados, según las autoridades van ya 13.000 casos, por lo que se preparan para poder vacunar en los municipios priorizados. En la información departamental, con las manos en la masa, un hombre de 18 años, identificado como Josué N., fue capturado en el cantón La Zeta del municipio de Chiantla. Este individuo ingresó a la casa de una anciana de 74 años para cometer un robo, aprovechando de que ella se encontraba sola, pero tras alertar a las autoridades, fue capturado y llevado preso. Continuamos con la información y en otro tema, en el municipio de La Libertad, Huehuetenango, agentes de la Policía Nacional Civil capturaron a un hombre identificado como Juan N., de 30 años, quien tenía orden de captura desde hace 9 meses, acusado del delito de violación con agravación de la pena y violencia contra la mujer. Los niños en situación de movilidad humana son aquellos menores de 18 años que se desplazan de lugar en lugar, ya sea dentro o fuera de su país, también ya sea de forma voluntaria o a veces forzada. Abarca también niños migrantes, refugiados, solicitantes de asilo, etcétera. Y en el municipio de Tetitán, de este departamento de Huehuetenango, la Procuraduría de Derechos Humanos realizó un recorrido para poder verificar la condición en la que se encuentran niños en la escuela Piedra Redonda y así poder garantizar su derecho a la educación. Continuamos con la información y recientemente se realizó un conteo y registro de aves en el área protegida Los Sabinos de la zona 9 de esta cabecera departamental de Huehuetenango. Esta actividad se hizo tras la coordinación del Ministerio de Ambiente y Recursos Naturales y Fundaeco. A decir del ingeniero Daniel Mérida, especialista en el tema, se identificaron 34 especies. Y una buena noticia también es que próximamente este sitio será un parque ecológico. Continuamos con la información y para mañana jueves 14 de mayo, el INDE anunció un corte en el servicio de energía eléctrica de 8 de la mañana a 3 de la tarde debido a trabajos de mantenimiento. Por tanto, estará afectando los municipios de Chiantla, Malacatancito, San Sebastián H., San Juan Atitán, San Rafael, Petzal, Santa Bárbara, Colotenango y la cabecera departamental de Huehuetenango.
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0: fenomenal del día miércoles. Y es miércoles de cubetazos. Así que vámonos con el siguiente cubetazo. Este va a ser un cubetazo mixto. Así que vamos con, ¿les parece? Dos mensajes de voz y un mensaje de texto en el WhatsAppero de la comadre. Bueno, dos mensajes de voz y un mensaje de texto en el cubetazo mixto que viene a continuación. Bueno, vámonos a revisar el WhatsApp de la comadre. Primer mensajito de voz, escuchamos.
1: Hola, gato, buenas tardes. Quiero que me complaces con la canción de Los Tigres del Norte, Prisión de Amor. Estoy escuchando aquí en San Martín. Te saluda Elida, linda tarde.
0: Elida, preciosa.

0: su sintonía. Prisión de amor de el grupo Los Tigres del Norte. Siguiente mensajito, lo vamos a revisar y lo vamos a escuchar. A ver, tengo ya algo de Tigres del Norte. Muy bien, Fricción de Amor. Vámonos con el siguiente mensajito. Son dos mensajes de voz y uno de texto en el cubetazo mixto de esta tarde.
1: Buenas tardes, la comadre. ¿Será que me puede complacer con la canción de Los Temerarios? Sé que te amo. Escucha, Cari, desde Concepción Vista. Gracias.
0: Muy bien, Cari. Me pide la canción de Los Temerarios. La canción Sé que te amo. Y ahora nos vamos con el mensajito de texto en el cuetazo mixto de esta tarde. Y dice así, mensajito de texto por acá. Hola, Radio La Comadre, un saludo para el compa Mazapán, que anda trabajando en la carpintería La Garza, en Efraín Gutiérrez, Chiapas, México. Porfa, la canción de Renunciando, Renunciación de los Huracanes del Norte. Muy bien, Renunciación de los Huracanes del Norte, muy bien. Ya tenemos entonces música de Tigres, música de Temerarios y la de Renunciación de los Huracanes del Norte, que nos piden desde Efraín Gutiérrez. Bueno, señoras y señores, a lo que venimos. A complacer tu gusto musical en los cubetazos de este día, miércoles.
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0: Atención al tiempo. El tiempo pasa rápidamente. 4:45 en todo el territorio nacional. 4:45. Llegó el momento de un cubetazo de llamadas. Vamos a hacer lo siguiente. Vamos a hacer un cubetazo de llamadas al 79 47 19 25, o al 55 44 96 40. Pero las llamaditas tienen que entrar en cualquiera de nuestras dos vías de teléfono. A ver, el 79 47, disponible.
1: Le dice que le marques 79 47 19 25.
0: Bueno, me voy con llamada. A ver, ¿quién tenemos en línea? Comadre, aló, muy buena tarde.
2: Buenas tardes, Chiquito.
0: Hola, ¿con quién tengo el gusto?
2: Con Mari de Ixtahuacán.
0: Hola, Mari, preciosa de mi vida. ¿Cómo está el ambiente en Ixtahuacán?
2: Pues hace mucho aire y hace mucho calor.
0: ¿Verdad que sí? Mari,

0: descansando ya o trabajando?
1: Tejiendo.
0: Tejiendo todavía. ¿Qué hace? ¿Qué prenda está tejiendo? Cuénteme.
1: Un corte.
0: ¿En cuánto lleva ya? ¿Un 50%, la mitad o ya lleva un poco más de la mitad de ese corte?
1: Apenas voy con 3 figuras.
0: Todavía falta. Muy bien, Mari. Cuénteme, ¿qué me va a pedir el día de hoy?
1: Una canción de Mandingo.
0: A ver.
1: Número equivocado.
0: El número equivocado de Mandingo. Muy bien. Sí. ¿Algún saludo?
1: Únicamente para usted, que tengas una linda tarde.
0: Gracias, Mari, preciosa. Le mando un fuerte abrazo. Cuídese bastante.
1: Gracias, igualmente.
0: Adiós, bye bye. Bueno, tengo la primera llamada. A ver. (risa) 79 47 19 25 y el 55 44 96 40, para que lo activen en este momento. Ya tengo la primera llamada. Primera canción. Me voy con llamada, a ver, por acá de estos lados. Se me corta la comunicación. Dejo libre nuestra línea telefónica de nuevo. A ver. Sí, está libre de nuevo. Y voy a esperar para que ingresen las llamadas al instante. Nos vamos con otra llamada. A ver, ¿a quién tenemos por estos lados? Comadre, aló, muy buena tarde.
2: Buenas tardes, ¿me puedes pasar una canción?
0: A ver.
2: Platicando a solas de Bronco.
0: Platicando a solas de Bronco. ¿Algún saludo?
2: Sí. Nada más para ti, que pases una linda tarde.
0: Gracias, preciosa, que tenga usted buena tarde también. Bueno, ahí está también otra canción. Está de Bronco, platicando a solas de Bronco. Vámonos con otra llamada, tengo comunicación. Aló, la comadre, aló, muy buena tarde.
3: Hola, muy buenas tardes.
0: Hola, ¿con quién tengo el gusto?
3: Con Brendy, acá en La Tijera.
0: Brendy, en La Tijera. Bienvenida a la programación, Brendy, preciosa de mi vida. Dígame, ¿qué canción me va a pedir?
3: Eres un 100 de 10 de Julián Álvarez.
0: ¿Cómo se llama la canción?
3: Eres 100 de 10.
0: Eres 100
3: de Julián Álvarez.
0: De 10. ¡Oh! ¡Qué bonita canción! Entonces, ¿a quién se la va a dedicar?
3: En especial es para mi niño Daniel, que el día de hoy está cumpliendo sus 3 añitos.
0: A ver, repítame el nombre.
3: Dainer Daniel Velázquez Juárez.
0: Dainer Daniel Velázquez
3: Suárez.
0: Allá en ¿dónde?
3: Juárez
0: en La Tijera también, ¿verdad? ¿Cuántos años cumple Dainer?
3: 3 añitos.
0: 3 añitos, muy bien. Más adelantito le voy a pasar las mañanitas. Muy bien, con mucho gusto le voy a complacer. Téngase buena tarde.
3: Gracias, igual para usted.
0: Adiós. Hombre, ¿a qué hora llego por el ya queremos pastel? ¿A qué hora llego por el pastel? Bueno, tengo canciones. Número equivocado. 100 de 10 y platicando a solas. Ya completamos el cubetazo de llamadas. Eso quiere decir de que nos vamos con las canciones corriditas en este miércoles de ruletazo.
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0: 17 horas con 13 minutos.
1: Al regreso vengo con un cubetazo de mensajes de voz. 5544-9640, pilas. Al regreso, un cubetazo solo de mensajitos de voz. Al regreso de esta canción, 5 de la tarde con 14 minutos en los cubetazos de la Comadre 105.3 FM. 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
2: Y nos vamos con un cubetazo en este momento de mensajitos de voz. A ver qué tenemos por estos lados. Mensajito por aquí.
3: Hola, buenas tardes. Soy Lupita de aquí de la colonia Las Delicias. Me podría complacer con una canción.
2: Usted manda.
3: De los Sebastianes, Mi Meta Contigo.
2: Mi Meta Contigo de los Sebastianes. Muy bien, Lupita. Primer mensajito ya registrado por estos lados. Vámonos con el siguiente. Este es un cubetazo de mensajito de voz.
4: Amigo gatito, ¿qué tal? Buenas tardes.
2: Buenas tardes.
4: Pasar la canción de Brindis, Amor Sincero. Te escuchamos aquí en la carpintería central, en tu carpintería Teoloquis.
2: ¡Eso! En la carpintería central de Teoloquis. Ahí andan trabajando, se oye. Yo creo que solo encendieron el esmeril para hacer la llamada y mandar el mensaje. No, ellos sí trabajan. No como otros. Mensajito, a ver, este es el último. Este es un cubetazo de mensajitos de voz. Ya tenemos canción de Mi Meta Contigo de los Sebastianes, Amor Sincero de Brindis. Y a ver cuál es la última canción para cerrar este cubetazo de mensajito de voz.
5: Hola, buenas tardes, don Gatito.
2: Hola, buenas tardes.
5: Con una canción de Jardín León.
2: Ajá.
5: Vuelve y vete, te estamos escuchando aquí en Colonia Doctor Rodolfo Figueroa, municipio de Frontera, como lo pasiapas.
2: Muy bien.
5: Y me felicita a mi sobrina Minayu, que está cumpliendo años hoy. Te estamos escuchando, más conocido como Tierra Blanca. Te mandé mensaje en la tarde, pero no me contestaste.
2: ¡Oh! Preciosa de mi vida, lo que pasa es de que en la tarde tenía chorrocientos mensajes que me fui terminé mi turno y ya no tuve tiempo de contestar todos. Pero hoy sí, vamos a saludar a Ninayú, que el día de hoy se va a mantener el arroz, pero después el bloque de las canciones, ¿les parece? Porque tengo dos cumpleaños el día de hoy. Vámonos a lo que te truje, Chencha, a programar las canciones de este cubetazo. Antes voy con esta que tengo así. Voy al corte comercial rapidísimo y estoy de vuelta en un abrir y cerrar de ojos.
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6: 17:21.
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El tiempo pasa rápidamente, 5:39 PM. Cubetazos a la orden del día. Pero antes de irme con el siguiente cubetazo, que es un mensaje de texto, voy a saludar a Dainer Daniel Velázquez Juárez, allá en La Tejera, que el día de hoy está cumpliendo 3 añitos de vida. Y lo vamos a saludar como debe de ser. ¡Felicidades al cumpleañerito!

0: Sapo Verde. Ah, perdón, perdón.
1: ¿Qué pasó?
0: No es Sapo Verde. Claro, es Happy Verde. Y para Diner, Daniel Velázquez Juárez. Diner Daniel Velázquez Juárez. En La Tejera. Cumple 3 añitos el día de hoy.

0: mira.
1: Felicidades a Dainer Daniel Velázquez Juárez. Allá en La Tejera está cumpliendo 3 añitos de vida. Le deseamos felicidades. Y también quiero saludar y felicitar a Nina Yu, que el día de hoy está de manteles largos allá en Tierra Blanca. Felicidades.

0: felicidades para Nina Yu, que el día de hoy está de manteles largos allá en Tierra Blanca. Le desean felicidades.
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0: 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Ahora sí, me voy con primera canción de mensajito de voz. Y es música que me piden de los Greys. Y vamos a saludar con esta canción a mi compa Leo Vázquez también, que se está reportando conmigo. Me piden algo de Selena. Y también, a ver, Selena me la pide Christopher, allá en San Antonio Huista. Y también quiero, a ver, ¿cuál es la siguiente canción? Siguiente canción es a cargo de Banda Carnaval. La canción se llama Encontrarte. Y voy a saludar con esta canción también al Flaquito Rivas, que se está reportando conmigo. Así que vámonos con el cubetazo de mensajitos de voz.

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1: En la recta final del turno, a las 6 de la tarde, ya vamos ya decidiendo la transmisión de este turno y de los cubetazos de ese día miércoles. Pero todavía tengo chancecito de 2 canciones, así que voy a dejar libre nuestra línea telefónica, el 79471925 y el 55449640, para que la activen en este momento y me pidan 12 canciones. Tengo 2 llamadas, 2 canciones en este momento.
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1: En la recta final de los cubetazos de este día miércoles, voy con llamada. Comadre, aló, muy buena tarde.
2: Buenas tardes.
1: Hola, ¿quién habla?
2: Aquí Edgar de la Mesa.
1: Bienvenido, Edgar, a los cubetazos del miércoles. ¿Qué vamos a poner?
2: Usted música está.
1: La que usted pida.
2: ¿Por quién me dejas de
1: que? ¿Cómo?
2: ¿Por quién me dejas de los?
1: ¿Por quién me dejas? ¿Quién canta esa canción?
2: Los intérpretes.
1: Los creadores.
2: Creadores, ok.
1: Muy bien, con mucho gusto. ¿Algún saludo?
2: Un saludo para la comadre
1: está imparable. Eso es todo. Un fuerte abrazo y feliz descanso. Ahí es entonces la primer llamada, música de los creadores. Tengo todavía chancecito de otra llamada. A ver, 55449640 o el 79471925. Vamos a esperar llamada. Tengo comunicación, comadre. Aló, muy buena tarde.
3: Hola, yo también, buenas tardes.
1: Aló, ¿con quién hablo?
3: Con Florecita.
1: Florecita, bienvenida a los cubetazos del miércoles. A ver, Florecita, ¿qué canción me pide?
3: Una canción de Brindis, te pido mil perdones.
1: Mil perdones. Muy bien, con mucho gusto. ¿Algún saludo?
3: Solamente para ti.
1: Muchas gracias, Florecita. Fuerte abrazo. Cuídese bastante.
3: Gracias igualmente.
1: Adiós, bye bye. Feliz miércoles. Vámonos a lo que te truje, chencha. A programar tu música favorita. En la recta final de los cubetazos, música de los
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1: creadores del pasito duranguense.

0: 17:58.
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Bueno, llegó el momento de irme al receptivo descanso. Mi nombre es Sergio Rosario, el gato de la comadre. Y hoy, retirándome al respectivo descanso con esta canción de Grupo Mojado para complacer a Florecita, que está en sintonía de la comadre. Estos fueron los cubetazos del día miércoles, en ausencia de mi compa Kevin Vázquez, un servidor, el gato de la comadre, el Mish, el Miau, el de las siete vidas. ¡Feliz noche! ¡Hasta la próxima! La